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0: Salafé.
1: Muy buen fufu.
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1: Muy buen fufu. 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
2: Gade fufu, gabe doce la bala.
1: Oi.
2: Gade fufu, gabe ploge la fula.
1: Aha.
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1: Gade fufu, gabe doce la bala. 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